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0: del éxito en la calma, y que vendría sin aviso, sin bandera y sin alarma. Que no me desespere, M. Dijo algo del ojo por ojo y del que ayer muere. Pero sabe cuántos inocentes mataron que nunca dispararon, y cuántos hemos hecho más de lo que escribo y seguimos vivos. Y es que los refranes generalistas son para soldados que no nacieron para ser generales. En fin, si intentamos no ser otros más, todo se define en resistir, en soportar sin medir, cambiando tantas cosas que a veces siente que dejas de existir. Fracaso no, rendirse no, matarlo no, vengarlo no, odiarlo no. Yo sé que existe un Dios, pero ¿y si no? No es lo mismo dudar que no creer. Por eso no permito que nadie subestime mi fe. Tengo muertos que dieron más problemas estando vivos, pero tengo vivos sueltos que darían más problemas estando muertos. Y eso es sin hablar de sus amigos. ¿Qué saben ustedes de brincarle los sueños por las regresiones? De levantarse a contar las cabrones tías de tu sentencia para volver a aplastar estos cabrones. Jamás entenderán de lo que hablo, pero si sigo vivo es porque Dios ha luchado por mi vida mucho más de lo que ha luchado el diablo. Amén. Amén. 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
2: 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Nosotros nunca vamos a chotear. 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

seguimos con la fiesta en esta mañana aquí en directo. Ya sabéis que estamos a nada, ¿eh? A nada del viernes, que estaremos a partir de las 12 haciendo este programa en directo, igual que aquí cada día, cada mañana, desde las 12 hasta las 2. Pero en este caso estaremos contigo, juntos en el Aqualán Torremolinos. 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
3: Así es, y ya sabéis, el viernes tenemos la cita ahí en Aqualand Torremolinos en directo. Momento de escuchar este tema, una de las novedades de la semana.
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0: de Ana Mena y Lola Índigo, un super hit del momento, totalmente, sin duda alguna.
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0: Y así será, estaremos en directo desde Aqualand Torremolinos con la fiesta, con lo que hacemos aquí todas las mañanas de 12 a 2 de la mañana o de la tarde, pero allí en directo, con mucha fiesta y con muchísimas sorpresas. Ya sabéis, el viernes Aqualand Torremolinos desde las 12 de la mañana. 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
0: Mañana más fiesta, mañana es jueves. Y estaremos aquí desde las 12 para liarla, para darlo todo. Familia, nos vamos al Elixir. Está la radio que lo aguanta todo.

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